0: pública de Rubén Rocha Moya cuando estaba también de general secretario Luis Crescencio Sandoval, pidió amparo. Pidió amparo para no ser extraditado específicamente, ¿no? Él, y él fue secretario de Seguridad Pública. Creo que esto, por supuesto que también es imposible que no los haga culpables, cuando menos en el ánimo público, de decir, bueno, pide amparo.
1: Mira, ahorita jamás el linchamiento es generalizado.
0: Por supuesto.
1: Sí. Si eras el portero del Palacio de Gobierno también. De Culiacán, pues, sí, claro, también. Estabas claro. En el lente. Sí. Todos.
0: Y a Noroña a diario lo linchan 2-3 veces, ¿no?
2: Por cierto, hablando de eso, tengo que hacer tu reconocimiento.
1: ¿Que Noroña también
2: público
1: estaba con el narco de Sinaloa?
0: No.
2: Pero son del mismo partido. Y sí, bla, bla, bla. Claro. Pero antes quiero hacerle un reconocimiento público al Mata Vicefiscales. Porque día anterior que estábamos platicando, en ese momento, a raíz de su comentario en contra de él, el vicefiscal, en un acto de contrición, dijo: no, si Hugo Páez lo está diciendo, en ese momento solicito licencia.
0: ¿Cómo están burlando?
1: Para la gente que no nos vio, escuchó el martes, pueden ver el programa en YouTube, sí. Lo pueden ver además en Spotify, en Amazon. Todo este programa se transmite el audio por todas las redes. Pero el martes tú dijiste: y no ha renunciado el vicefiscal y esto. Yo te decía: bueno, déjalo. No, porque tiene que... Y antes de que se acabe el programa, dices, ya renunció.
0: Oye,
1: ¿qué fuerza tiene?
0: Pero la parte activa investigadora de Sinaloa.
1: No, pero
0: y
1: ¿qué fuerza,
0: vicefiscalía?
1: ¿Qué fuerza
0: no,
1: tienes
0: por favor
1: en Sinaloa?
0: Eso nomás porque ustedes no, digo, yo no lo están haciendo, oye, de forma irónica.
1: Yo no quiero ir a Sinaloa y con este enojado conmigo.
2: No, que sí.
1: Ya están haciendo comentarios. Que Ruiz Gil y acabo en el bote, ¿no? Mejor no. Gracias. A ver, síguele.
0: Bueno, y él, vaya, renuncia él, ¿no? Renuncia, pero también. El que se aferra al fuero es el senador Insunza.
2: Sí.
0: Que
1: y sigue,
0: por
1: ¿verdad?
0: Alguna razón.
2: Sí.
1: Bueno, es que acuerda
0: bueno,
1: que.
0: Bueno, ayer iba a ir al Senado.
1: Bueno, acuerda que lo que
0: prometió,
1: yo
0: me
1: es como 20 familiares de él.
0: Exactamente.
1: Viven de su cargo en el Senado porque trabajan en el Senado o los han mandado a otros lugares.
2: En el Poder Judicial.
1: Insunza es un padrote del sistema político mexicano. Fue del PRI en una época, ¿no?
0: Sí.
1: No sé, pero...
0: Digo, es que, acuérdate, todavía es que Morena es muy, muy joven.
2: Pero también hay una versión de que fueron los propios senadores los que le dijeron: no vengas porque nos vas a... O sea, tu presencia nos va a volver un circo esto.
0: Pero él prometió. Bueno, de alguna manera él prometió.
1: Imagínate a Lili Téllez que hubiera llegado Insunza.
0: No,
1: y ese sujeto, fulandrejo, ser asqueroso.
0: No, Lili hubiera sido la primera. Pero bueno, además ese pretexto puso, ¿no? En el mensaje del decir: no voy a ir porque van a convertir esto en un circo y demás.
2: Sí.
0: Pero Eduardo, la hermana, es Aída, ¿sí? Insunza Cáceres. Fue la que avaló.
1: ¿Insunza?
0: Insunza.
1: Es que entendí, Insunza.
0: Insunza Cáceres fue la que avaló el triunfo electoral de Rubén Rocha Moya. Ajá. Era magistrada.
1: Imagínate.
0: La esposa es magistrada. Tiene primos, creo que un primo es secretario de acuerdos del Poder Judicial. Él fue presidente del tribunal. De
2: y Senado, secretario de gobierno.
0: Secretario de gobierno. Entonces, vaya, y ahorita está con el fuero. Pero también, volviendo a Gerardo, al general Gerardo Mérida Sánchez, que estaba, a él lo cesaron, fíjate, porque ya se empezaba, había muchísimos rumores de que estaba trabajando para los Chapitos. Lo acusa formalmente Estados Unidos de estar recibiendo, mientras él estuvo en el cargo, $100,000 mensuales para protegerlos y para pasarles información. Él pide amparo y yo no escuché, yo digo, ustedes recuerdan cómo Andrés Manuel López Obrador, un día sí y otro también, se iba contra los jueces que daban un amparo.
2: La famosa puerta giratoria.
0: Exactamente, pero que daban un amparo contra qué, contra el Tren Maya, contra el aeropuerto Felipe Ángeles, contra Dos Bocas.
1: Y ahora, sí, acabó una campañas de linchamiento increíbles.
0: Increíble, además contra el concepto del amparo, ¿no? Sí, estamos hablando contra los jueces que dieron amparo.
2: Sí.
0: En este caso, nadie ha dicho absolutamente nada, ni del Poder Judicial nuevo, del acordeón, no ha dicho nada por el amparo que le otorgaron al general Gerardo Mérida Sánchez, general en retiro, ¿no? Que fue secretario de Seguridad Pública de Sinaloa, de Rocha Moya. Entonces, realmente sí lo veo yo como que estamos en una crisis institucional. ¿Por qué digo yo que va más allá de Sinaloa? Porque se le está dando un fundamento a Donald Trump para seguir atacando, pero no nada más es Donald Trump, son los congresistas republicanos.
2: Ya lo dijo el fiscal interino.
0: El fiscal.

0: ver,
1: Bien.
0: acuerda que la Fiscalía de Estados Unidos, desde que llegó Trump, ya no es una fiscalía, es un instrumento de persecución a los enemigos de Trump.
1: El nuevo fiscal Todd, ¿no?
0: Se ha ido contra el presidente de la Reserva Federal. Se ha ido con el exdirector de la FBI.
1: Así es.
0: Se ha ido contra el gobernador de Minnesota. Todo lo que son sus enemigos, les inventan cargos que a la hora de la hora los rechaza un juez.
2: Sí, se caen.
0: Por eso digo, cuidado, en algunos casos un gran jurado estuvo de acuerdo con la fiscalía correspondiente y un juez llega y desecha todo, porque hoy el Departamento de Justicia de Estados Unidos es una aberración jurídica.
1: Sí, bueno,
0: y no es para defender a Rocha Moya ni el
1: proceso, claro, pero recuerdo también cómo para Donald Trump Pam Bondi no lo defendió en el caso Epstein porque no persiguió como él quería a sus detractores.
2: A modo.
1: No, porque
0: y porque la bestia dijo, tengo el file de Epstein en mi escritorio, y a las dos semanas dijo, no existe. Porque con tal de quedar bien con el patroncito, la Bondi decía era como un perico. Trump le decía di esto, y cuando ya no tenía credibilidad, como siempre ocurre con Trump, adiós.
1: Sí, así es, así con la mano en la cintura. Ahora, yo creo que yo creo que también si ahora está ya en algún tipo de proceso, está esta solicitud de Estados Unidos para los 10 que quiere extraditar. ¿Por qué? Ya renuncia Rocha Moya, renuncia el ex secretario de gobierno.
2: El alcalde. ¿Sí?
1: Renuncia el alcalde de Culiacán. Gerardo Mérida, el general Mérida, pide amparo.
2: El vicefiscal, gracias a ti.
1: El martes.
2: Lo provocaste.
1: Pero en este caso, Eduardo, yo creo que la Fiscalía General de la República... Porque en su momento, fíjate, cuando estamos hablando del general Gerardo Mérida, quien estaba de secretaria de Seguridad Pública era Rosa Isela. Y ella hacía las funciones que hace ahorita Harfuch. ¿Sí? Se iba a las juntas y demás. Y ahora resulta que no conocen ni sabía nada, pero lo cesaron en su momento. Claro que sabía. Claro. Pero la fiscalía, Eduardo, yo creo que debe de llamarlos a declarar.
0: A ver, hoy que dijo la presidenta, y como que ya lo anunció, digo, si la Fiscalía recibe pruebas contundentes e irrefutables conforme a la legislación mexicana o en su propia investigación encuentra elementos constitutivos de un delito, deberá proceder conforme a derecho. O sea, la presidenta hoy aceptó que la Fiscalía ya los está investigando.
1: Así es.
0: Porque se habían tardado.
1: Así es.
0: Fue una tapadera.
2: Sí.
1: Por supuesto, por supuesto. Sí. Ahora, ¿qué estamos viendo también? Yo creo que debe de llamar a declarar a quienes estuvieron en contacto con ellos. ¿Por qué? Porque es diferente que tú digas algo en público a que lo digas en el Ministerio Público. Cuando tú lo dices en el Ministerio Público, es una declaración formal de procedimiento y probatorio, ¿sí? Y en este sentido también tiene responsabilidades. Si tú le mientes, es un delito.
0: Claro.
1: Entonces, en este sentido, tienes que llamarlos a declarar. Para cuando menos que te digan, no sabía.
0: Bueno, esto que lo anote la fiscal de México, que es uno que lo está diciendo, capaz que ella tampoco está enterada.
2: Sí, pero yo partiría de la base que si hay indicios, es suficiente para que inicies una investigación.
1: Por supuesto.
2: Indicios. Claro. Estoy hablando de pruebas.
1: Así es.
0: Yo creo que la salida de la presidenta es que los investiguen y les carguen aquí los delitos.
1: Claro, claro. Ella no tiene por qué cargar cosas.
0: Y después la presidenta puede decir, pero ¿saben qué? Primero que se ve en Estados Unidos, que ahí cuando regresen seguimos el juicio aquí, o seguimos el juicio aquí, cuando salgan de la cárcel en 20 años, los extraditamos. Pero no se puede quedar esto así como está.
2: Es un hecho.
0: Y si son inocentes, que se demuestre. Adiós. Mensajes.
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4: Es imposible estornudar con los ojos abiertos debido a un reflejo automático del sistema nervioso que cierra los párpados siempre.
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5: Una inversión de 140.905 millones de pesos. La Estrategia Integral de Gas Natural amplía, moderniza y da mantenimiento a la estructura de gasoductos del país para garantizar el bienestar de la población con un abasto seguro, eficiente y oportuno, señaló la presidenta Sheinbaum.
6: Se va comprando el tramo en donde va a pasar el gasoducto y en caso de que sea una obra privada, pues ellos la pagan. Caso de que sea una obra pública, pues la paga el gobierno, y es por consenso, hablando con la gente, explicándoles por qué es importante la obra, y va abriendo. En algunos casos lleva tiempo, pero nunca vamos a hacer algo que esté en contra de la población, sino explicando y dialogando.
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0: Aquí estamos ya de regreso. Lacho-N5X nos manda este mensaje. Cárcel a todos los narcopolíticos de Morena. Estoy de acuerdo.
1: Y a los del PRI.
0: Y a los del Verde. Y a los de MC. A todos los que se pueda demostrar que son narcos.
2: Claro.
0: O coludidos con el narco. Todos. ¿Qué pasa, mi querido Lacho? ¿Estás defendiendo a los narcos del PRI, del PAN, del Verde, del PT y anexas? Porque parece que es una campaña la que trae Lacho.
2: Sí.
0: Ay. Qué polarizado está este país.
1: Sí.
0: Bueno,
1: sí.
0: Está polarizado más que nada las redes sociales.
1: Pero es en general.
0: Las redes sociales sacan lo peor de la gente.
1: Sí. Tiene un componente, porque además en la discrecionalidad de que nada más pones un nombre que quién sabe cuál es, pues puedes decir lo que quieras.
0: No, tú lo tienes bien definido. El otro día le digo, oye, este me está aventando la madre. Y tú me dices, es que quiere que lo menciones.
1: Sí, claro.
0: A ver,
1: claro.
0: ¿Cuál es tu psicología?
1: A ver. Con todo el respeto que se puede tener.
0: ¿No? No se tiene que tener respeto.
1: O no.
0: Dar una opinión.
1: Hay personas, y es lamentable y es triste porque seguramente no tienen una vida muy agradable, que utilizan las redes sociales como una especie de desfogue, y su intención de confrontar o de pelearse con actores como tú es que les contestes, porque eso les da un segundo de visibilidad. Realmente, en el fondo, no es que estén debatiendo contigo. Lo que quieren es cierta fama pública. Y mientras más agresivo es el comentario, como tratando de calentarte, esperan que tú les contestes de la misma manera.
0: Yo tengo que hacer una confesión. Yo participo muy poco en redes sociales. No subo mis fotos, no subo mi vida personal, porque la verdad me vale madres compartir mi vida propia.
2: Claro.
0: Me vale madres lo que opine la gente que no conozco.
1: Bueno, es que
0: yo
1: aparte...
0: lo único que pido es, si me siguen en mis programas, que sea por alguna causa
1: del programa periodístico.
0: Del programa.
1: Porque además...
0: no estar... En una época sí me decían, es que tienes que hacer lo que, a ver, entonces ya estoy desayunando esto y decido.
1: No. Eso
0: ¡qué
1: es,
0: estupidez!
1: Eso se llama síndrome del influencer. Eso no, es una enfermedad.
0: Yo creo que es el síndrome de alguien que siempre, toda la gente que está subiendo a cada rato su foto y lo que está diciendo.
1: Sí, no, sí, está tipificado, síndrome del influencer, y es una enfermedad.
0: Pues, híjole, bueno. ¿Hay algún síndrome de los que mandan mensajes idiotas? Digo...
1: Lo voy a investigar para darte la definición médica correcta.
0: Bueno, ingeniero Batista 87, ya veo por qué los bloqueas, Eduardo. Yo también ya mejor los bloqueo. Solo escriben en mayúscula y ven el programa por ardidos. A menos te dan vistas.
2: A menos lo ven.
0: A ver. Rocha Moya. No tiene por qué entregarse. Digo, yo no me entrego si no hay una acusación contra mí, y hay una orden de aprehensión expedida por un juez, entonces...
2: ¿Pero entregarse a dónde? O sea, ahorita
0: digo,
2: no
0: es
2: hay...
0: que aquí alguien dice que se debe entregar y...
1: Tengo teorías. Tengo teorías. En base a
0: esto
1: lo que...
0: no es física ni química.
1: No, a ver, en base a lo que estabas comentando en el bloque anterior, pensando, a ver, ya México hoy le mandó la nota al gobierno de Estados Unidos diciéndole, a ver, las pruebas.
0: A ver, sobre eso, fíjate.
1: Es lo racional.
0: Yo consulté con un abogado y me dijo, la discusión sobre la ley de extradición, el acuerdo de extradición, es que hay quienes defienden la posición de que no se tienen que dar las pruebas, basta con mandarlo. Ya hay otros que dicen que hay quienes adoptan una posición de garantía, que llaman la posición garantista.
1: Garantista.
0: Que tienes que garantizar los derechos humanos de quien está buscando el otro país. Entonces nadie se va a poner jamás de acuerdo.
1: Es un debate.
0: Hay unos que sostienen una tesis y otros...
1: A ver,
0: como
1: es un debate que yo creo que va a terminar siendo ocioso, y lo explico porque...
0: A ver.
1: Al final de cuentas, sí hay un tratado. Al final de cuentas, yo no veo ni injerencia ni intervención porque se está litigando. Lo que Estados Unidos lo pidió en base a un tratado.
2: Así es.
1: Que a lo largo del proceso va a haber dimes, diretes, corrige, manda la información. Hoy México, la Cancillería mandó la nota diplomática. A ver, muéstrame las pruebas.
0: Ah, porque es otra cosa que la gente ignora. Esto es, quien manda la orden judicial del Distrito Sur de Nueva York es la Secretaría de Estado de Estados Unidos.
1: Sí, claro.
0: Se lo manda
1: equivalente
0: a Relaciones Exteriores.
1: A Cancillería.
0: Pues
2: claro,
0: aquí se arma el bigote. Y ahora, Relaciones Exteriores, yo nunca le digo Cancillería porque es como el canciller de hierro de Alemania. No sé por qué dicen Cancillería, pero en fin. La Secretaría de Relaciones Exteriores ahora se lo manda otra vez al Departamento de Estado.
1: Como parte de un trámite. Pero a ver, es parte de un trámite.
0: Y lo dice el mismo acuerdo de extradición.
1: Pero mi punto, para ponerlo fácil, es que este trámite en algún momento va a llegar a una consecuencia, sea la que sea, va a llegar a una consecuencia. Porque es un proceso. Es un proceso legal donde se presentan pruebas, se presentan demandas.
0: Tiene que haber una conclusión.
3: Aunque le digan, no te los mando. Eso es una
1: Pero a ver, vamos a suponer que ya llegamos a esa etapa, no sé, en 2 o 3 meses de definición.
0: Si Estados Unidos dice no te los mando, es que entonces ya te pones a pensar capaz que no tienen pruebas. Porque Estados Unidos lo que le interesa es apañar a estos.
1: Claro,
0: no manda las pruebas.
1: Claro, sí, claro. Y
0: pero
1: aparte,
0: no mandes una listita escrita en papel estraza.
1: Imagínate.
0: Esto es como los vales que recibía Dolores Padierna cuando...
3: Sí, claro.
0: Los pobres, claro. Recibí 5,000 pesos en papel.
1: Pero
0: estraza,
1: aparte, imagínate el ridículo ya en ese momento del proceso de que las pruebas fueran endebles o no fueran suficientes. Ahora sí que para qué tanto escándalo. Pero a ver, en previsión de los hechos, yo lo que me imagino que el gobierno de México está haciendo es evaluando los escenarios. ¿Qué puede pasar A, B y C? ¿Y cómo reaccionamos nosotros en control de crisis y de daños?
0: Claro, porque aquí hay una bronca política.
1: Y a lo mejor todo esto también tiene que ver con ganar días para tener más información, para tener un mejor análisis jurídico.
0: Porque si la solicitud de Estados Unidos hubiera sido para un gobernador o exgobernador de la oposición, no estaría...
1: El cálculo político.
3: Cuando menos eso piensa la gente.
1: El cálculo político es otro.
0: Claro.
1: Bueno, entonces, en mis tres teorías, que no son del caos, tenemos la primera, que es que el mismo Rochamoya se allanara al procedimiento.
3: Ajá.
1: Dos, que la autoridad mexicana.
0: ¿Cómo se tiene que allanar el procedimiento?
1: A ver, ya pidió licencia, me presento, ¿de qué me juzgan?
0: Es que no tiene que presentarse.
1: No, son teorías. A ver, ahí va la segunda.
0: A ver si yo te digo, oye, ve a presentarte a la Fiscalía General de la República, Guillermo. ¿Por qué? Pues es una teoría.
1: No me han acusado de nada.
3: No, que vayas a Estados Unidos.
1: A ver.
0: No, tampoco.
1: Segunda.
0: No, ¿tú te subirías a la Universidad de Estados Unidos?
3: No, bueno, pues.
1: Segunda, sí, que
0: acuérdate,
1: yo creo...
0: México, si te oyen tu apellido Páez, te entancan. Porque si no traes el pasaporte, creen que eres ilegal. ¿No?
1: O venezolano, no sé. Sí, bueno, claro, el caso es que, a ver, la segunda, que yo creo que es la correcta, que es la que señalabas, porque además te legitima y te da credibilidades, aquí mismo lo vamos a procesar, a juzgar, a investigar, independientemente del resultado de la investigación, porque sabemos que hay indicios, pero tiene que haber un nivel probatorio. Pero en términos de narrativa, de control de crisis político, a ver, aquí nosotros mismos asumimos el tema. La tercera, porque es una posibilidad latente que al señor Trump se le ocurre un día, porque la tentación es grande, venirlo a buscar... Pues ahí sí quedaríamos mal.
0: ¿Y dónde lo van a encontrar? Esto no es como Nicolás Maduro.
3: No, por eso lo protegieron. Por eso le pusieron seguridad.
0: ¿Sabes? Espérame.
3: La seguridad es contra él.
0: No, le pusieron seguridad porque no quiere que le den un tiro.
1: Mucha gente que lo debe de estar pensando.
3: Que no se vaya, no huya.
0: O que se le ocurra autosuicidarse.
1: Por ejemplo,
3: Eduardo, que huya.
1: Sí, también, pero vamos a poner una
0: de esas. Pues, porque además son rebrutos, escapan. Y siempre se van a países donde hay extradición. El ¿cómo se llama el que está en la cárcel, ex de Veracruz?
1: Inglaterra. Estaba en Guatemala.
0: Javier Duarte.
3: Sí, sí.
0: Hay extradición. Sí, después el Bermúdez. Se fue a donde
1: a Paraguay.
0: Argentina. Hay extradición.
3: Casi en todos.
1: Casi todos.
0: Hay un bolón de países donde México no tiene tratado de extradición.
3: Brasil ya hay.
0: Las Islas Seychelles. El mar ahí en... El mar Índico. Bueno. Tú traes a la isla Seychelles.
1: Y ahí no hay.
0: Y con la lana que se han robado estos, $1,000,000
3: las islas.
0: Te dan pasaporte, nacionalidad, ciudadanía. Sí. Y no te pueden deportar porque eres ciudadano.
1: Sí.
0: Pero hasta ahí demuestran su ignorancia. A veces yo pienso que nos gobiernan un montón de ignorantes. El otro día estaba viendo qué estudiaron los gobernadores.
1: Y estás acertado.
0: No salieron de la Universidad Huipanguillo. Claro. Ya aprendieron ahí.
1: Estás acertado en tu apreciación. Claro. Bueno, esa comparación, a ver, ok. México no es Venezuela, pero Trump sí es Trump. Entonces la tentación de un personaje como él de decir vamos a buscarlo es altísima.
3: Claro, claro.
0: No se va a echar el tiro con el principal socio comercial. Es lo que yo creo.
1: Eventualmente.
0: Porque no es lo mismo irte contra Irán a lo estúpido causando una crisis mundial o irte a Venezuela porque quieres su petróleo. Más obvio no fue. México, imagínate que México parara su planta industrial por una bronca armada con Estados Unidos.
1: Bronca armada no, porque sería un tema muy quirúrgico.
0: Está loco, pero no creo que lo dejarían.
1: Bueno, Pero considero que sí existe la posibilidad por la tentación que él podría tener.
0: La posibilidad es que ahorita le dé un infarto a Trump y caiga muerto. La posibilidad es que le mande una bomba atómica a Rusia. No, a ver, si entramos.
1: Cierro mi punto.
0: Si entramos al campo de las posibilidades, ¿dónde acabamos,
1: Guillermo? No, a ver, cierro mi punto. En esencia, yo creo que esto es un tema de negociación política diplomática.
0: Pues claro que
1: en
0: sí.
1: En función de colaboración. O sea, creo que el gobierno de México sí tiene argumentos de decirle a Estados Unidos, a ver, ni modo, ya.
0: A ver, la presidenta Rocha lo dijo, a ver, hemos detenido a tantos, hemos acabado con tantos laboratorios sin ayuda, la CIA, uh-huh. Hemos hecho esto y esto y esto y esto y esto. ¿Y qué pasa? Que ella está obligando que de repente funcionarios del gobierno de Estados Unidos digan, México sí está trabajando.
1: De eso
0: porque
1: se trata.
0: Como ya se va Trump,
1: de eso se trata.
0: Va a perder la mayoría en la Cámara de Representantes.
1: En noviembre. Menos.
0: Muchos políticos están diciendo, este cuate ya va a valer. ¿Y yo mi carrera qué?
1: Pero mira, en una apuesta de colaboración se puede lograr algún acuerdo diplomático.
3: Pero mira, yo creo que hay algo aquí importante.
0: Rápido, nos quedan 10 segundos.
3: Que, por ejemplo, han pedido licencia 3 importantes, pero el general, el que era secretario, es pidiendo amparo. Entonces, eso revierte las cosas.
0: Y regresamos.
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9: Google se llamó originalmente Backroof antes de cambiar su nombre al término matemático que representa un 1 seguido de ceros.
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9: El tiempo de vida de un billete de dólar es de aproximadamente 5 años y medio.
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9: Las nubes de tipo cúmulo pueden pesar más de 550 toneladas, desafiando su apariencia ingrávida.
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13: El SAT informó que durante la declaración anual 2025 de personas se presentaron más de 10 millones de declaraciones, de las cuales 7.9 millones obtuvieron saldo a favor de ISR. Al momento, 4.5 millones de contribuyentes obtuvieron una devolución promedio de 7.878 pesos. El tipo de cambio cerró este jueves en 17.24 pesos por dólar americano, un centavo menos comparado con el registro anterior, mientras que el dólar interbancario se ubicó en 17.26 pesos y el dólar en ventanilla finalizó la jornada en 17.70 pesos a la venta. El índice de precios y cotizaciones de la Bolsa Mexicana de Valores cerró la jornada con ganancias de 0.24% para ubicarse en las 70.019.45 unidades. El precio de la mezcla mexicana de petróleo se ubicó en 100.53 dólares por barril. Informó Itzel Vanegas. 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

0: Estamos aquí de regreso, gracias a Fitoconta 1405. Él dice, no lo sé, tendríamos que verificar, que no hay tratado de extradición con los Emiratos Árabes. Muy cómodo podría vivir en Dubái o que fuera Rusia. Nada más que ahorita los Emiratos te llega un dron iraní. No. Se acabó el sueño de Dubái.
1: Sí, claro.
0: Ya, o sea, se vio que es un lugar altamente. Es más inseguro Dubái que México. Ahí te llueve un misil iraní y se acabó.
1: Hasta en el aeropuerto te atacan.
0: Sí, no. Y en Rusia, pues, Rusia es un país bonito, pero es un país muy violento. Muy violento, que no se publica.
2: Hace mucho frío.
0: Y tienes que hablar ruso, y en invierno está el cocol, ¿no? No, mira, las seis Seychelles están ahí en el mar Índico, al lado de Madagascar, por ahí.
2: Por ahí.
0: Y tropical, unas playas islita, fabulosas.
2: Es como si fuera tu isla privada.
0: Es como estar en Cancún, así.
2: No, más bueno, virgen, más.
0: Con la lana que te robaste como funcionario mexicano, político, lo que sea.
2: Ahí pura que te vas. Terrateniente, te vuelves
0: a ir. Invitas a... Tienes tanta lana que invitas a tus cuates y les pagas el avión. Te visitan.
2: Con falta la lana, de imaginación.
0: Con la lana que se roban. Yo veía que este pariente del general Insulza...
1: Insulza.
0: Sí. Creo que se ha reclavado 420 millones de pesos. Es la nota que vi, oye. Con eso ya vives... Y hasta invitas a tus cuates a que te visiten. Oye, tráeme una tequilita y un mezcalito. Y... Si eres soltero, imagínate.
2: No, hombre.
0: Fue lo que te das con esa lana. No. No son inteligentes.
2: No, les falta imaginación.
0: No, les falta inteligencia.
2: Las dos, sí.
0: Rafael Mariano Ortiz, 259. Hugo es un colaborador que no es imparcial, defiende al PAN, solo por ser norteño. Esto históricamente ya no se habla, pero para ellos somos guachos desde Aguascalientes hasta el sur. Pregúntale si es cierto.
2: Derechairo.
1: No es cierto. ¿Cuántas veces hemos hablado contra el PAN aquí?
0: A ver, Rafael Mariano Ortiz, aquí la gente opina lo que se le antoja. Que tú no estés de acuerdo es tu problema, no el de quien habla aquí. Aquí realmente los tres pensamos a veces muy diferente.
1: Sí.
0: ¿No?
1: Eso es la libertad de expresión.
0: Claro. No, para gente como Rafael Mariano Ortiz, la libertad de expresión es que nomás digas lo que él quiere escuchar.
1: Sí.
0: No, eso no es. Y son los que se ostentan como demócratas. Es que Morena no es demócrata, pero callen a todos los de Morena. No, democracia es libertad de expresión.
2: Tolerancia.
0: Yo siempre digo, los mexicanos dentro de nuestro yo tenemos un anti-yanqui. Ojo, yo soy hijo de gringa y tengo mi cosa anti-yanqui. Somos medio autoritarios, somos medio anti-españoles, porque vinieron y se violaron a nuestras mamás. Esta historia, ¿no?
1: El moldeo cultural, sí, ha sido eso.
0: Y somos cultural. Bien totalitarios, no nos hagamos wax, y no somos demócratas. Lo siento.
2: Y últimamente, intolerantes.
0: Siempre lo hemos sido.
2: Pero últimamente con las redes sociales está peor.
0: Las redes sociales sacaron.
2: Está peor.
1: Y hay mucha discriminación.
2: Sí.
0: Ah, no, somos un país clasista y racista.
2: Siempre, sí, siempre.
0: Dice Javier-B7QH, que no entiendo por qué. Netflix será muy señor de las series y películas. No, la verdad, yo he visto unas series y películas buenísimas en Amazon.
2: ¿En otras plataformas?
0: Claro que sí.
1: Prime. Sí, hay varias.
0: José Millán, 6157. Saludos, Gili, desde Puerto Rico.
1: Ah, ellos,
2: ¿San Juan?
0: Ellos la R la ponen como L. Sí. Y no es que no sepan hablar español. Ojo, porque hasta eso a veces los mexicanos.
1: Sí, claro.
0: Hay tantas pronunciaciones como hay lugares que hablan español. ¿Vieron al Papa en Guinea?
2: No.
0: Guinea es el único país africano. Sí. Que habla español.
1: Sí, cuando
0: que hizo su gira por África. Sí. Entonces estaba en Guinea Ecuatorial, creo que se llama el país, y los veas, bienvenido, Santo Padre. Sí. Y decías, ¿qué onda? Cecean.
1: Sí, claro.
0: Y es el país, el único país africano que hablan español
1: y
0: como lengua.
1: Y el Papa habla muy bien español.
0: Oficial, habla muy buen español. Yo decía, tengo ganas de ir a Guinea Ecuatorial. Sí. No, es que tiene un dictador hace como no sé cuántos años que sacó al que era su tío, que era... Se comía a los enemigos. Bueno, trae cierta tradición.
1: Como Idi Amin.
0: Bueno, vamos a Tijuana. Ahí está en Tijuana hoy Guillermo Hernández Salgado.
1: ¿Qué anda haciendo en Tijuana?
0: Pues sí, la buena vida. ¿Cómo estás, Guillermo? ¿Qué haces en Tijuana?
3: Muy buenas tardes, pues hay que venir a ver a los clientes y también de pasada a ver cómo le hacemos para que paguen sus facturas. Así hemos andado en Tijuana, en Ensenada y en Mexicali.
0: Bueno, ¿y qué? ¿Ya comiste comida china?
3: Ah, Mexicali. No, hasta que paguen las facturas, nosotros estamos así a dieta.
0: ¿Qué codo eres?
3: No, yo no, mis clientes son los codos.
0: Qué codo, en serio.
2: Este oye, cambiando agarrado de tema, por lo visto.
0: Sí, ahora, a ver, tiene no, país no, a Europa, codo, tiene país a Tijuana, ¿tiene? Ay, pero no puedo comer comida china. Te voy a mandar una cajita de arroz frito.
3: El codo es Hugo, que no contestó si nos invitaba a Mazatlán con todo pagado, hombre. Ahí se quedó callado.
2: ¿Y a ti quién te...?
3: Oye, a ver, cambiando el tema, la tarea que me pediste.
0: A ver,
3: ¿qué pasa con las inteligencias artificiales?
0: La semana pasada te pedí que hables sobre la IA china. Porque claro, la gran guerra es entre China y Estados Unidos. No es por ver quién vende más coches eléctricos. Es quién va a dominar la IA para todo lo que implica para fines económicos, fines bélicos, fines de desarrollo científico. Es la guerra, ahí está la guerra.
3: Por supuesto. Y bueno, de las dos plataformas que más conocemos son estrictamente DeepSeek y la que se llama Qwen, que es de Alibaba. Alibaba es más o menos en todo sentido como lo que ha logrado ser Amazon en ese lado del planeta. Y la realidad de las cosas es que ambas inteligencias son bastante interesantes y lo que valdría la pena, y antes de que se me olvide, en RuizGiliTimes.com, ahí está el documento completo donde incluso trae las ligas de en dónde se pueden hacer las pruebas del mismo prompt y ponerlo en distintas inteligencias para ver el resultado en tiempo real, para que se pueda medir el tiempo en que responden y qué es lo que responden. Y esa sí es una manera de poder entender qué tanto se acercan, qué tantos...
0: Bueno, ahora dinos, ahórranos la
2: chamba.
0: La chamba, dinos.
3: Mira, en realidad tienen resultados muy similares, nada más que en lo que viene siendo procesos puramente matemáticos, puramente de razonamiento muy lineal. Las que sí llegan a tener un desempeño muy similar a las occidentales son DeepSeek y Qwen, incluso podrían llegar a sobrepasarlas. Pero en todo lo demás y lo que viene siendo cuando las integras a temas de las aplicaciones que más usamos de este lado, que es donde está la gran diferencia, por supuesto que las inteligencias que más conocemos son las que mejor desempeño tienen. Y sobre todo, ellos nos tienen una ventaja cuando hay caracteres que son distintos a los que nosotros manejamos, evidentemente en chino, japonés, coreano, todo eso, fundamentalmente en chino, el desempeño de esas inteligencias es bastante mejor, bastante más rápido.
0: Bueno, lo curioso
3: de todo esto es que le pedí a tres inteligencias que me hicieran un cuadro sinóptico de cuál es mejor en cada caso. Y cuando la pido a Gemini,
0: nos queda un minuto, por favor.
3: Gemini se descalifica de todos los sentidos. Para cuestión de matemáticas y todo, tanto DeepSeek como las Qwen y todo, funcionan muy bien. De ahí en fuera, lo que viene siendo resumir documentos legales, el tema de la ética, el tema de menos censura, crear imágenes, etcétera, son las occidentales las que tienen una mejor calificación.
0: Muy bien. Entonces, ¿cuándo regresas de Tijuana?
3: Nos vemos el próximo jueves por allá, por la bellísima Ciudad de México.
0: Bueno, ojalá traigas algo de comida china.
1: Va a regresar cargado ya.
0: Ojalá te paguen, deseamos que te paguen. No que no queremos que
3: pases. Todavía nos debe la respuesta de que nos invite allá a Mazatlán.
0: No, no te hagas, no. Pero tú. Su codez no exime la tuya. Ya nos vamos, Guillermo Hernández Salgado. Gracias. Bienvenido nuevamente, Hugo Páez.
2: Gracias.
0: Guillermo Vázquez Handal. El jueves de la semana que entra empezamos nuestro podcast. Ahí les platicaremos, estamos diciendo, todos los jueves vamos a hacer en la tarde, después del programa, un podcast. Mañana estoy aquí de regreso, Eduardo Ruiz, y le pasen una buena tarde, si está haciendo calor.

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1: El vicefiscal del Ministerio Público, Luis Enrique Orozco, informó que la familia del hombre que falleció el lunes en las obras del ENA 6 del metro está en pláticas con la compañía responsable para llegar a un acuerdo reparatorio. Para definir el plan que permita consumir bebidas alcohólicas en la vía pública, al menos en el corredor FIFA de Guadalupe, el alcalde Héctor García aseguró que alista un modelo de tolerancia controlada que será aplicada en días específicos durante el Mundial de Fútbol. A 64 meses y 6 meses de prisión fue condenado un hombre que abusó durante 2 años de una pequeña de 9 años a la que embarazó y a la que mostraba contenido pornográfico en su celular. La Fiscalía General del Estado confirmó que Víctor Hugo Sepúlveda, socio de la financiera PIC, acusado de haber defraudado de al menos a 155 inversionistas, fue extraditado a México el pasado mes de abril. El diputado del PRI, Cristian Castro Bello, presentó una iniciativa que plantea inhabilitar de manera permanente a los funcionarios públicos a quienes se les comprueben vínculos con el crimen organizado. La película Rápidos y Furiosos volverá a la pantalla grande como parte de su 25 aniversario con una función especial en el Festival de Cine de Cannes. Está usted bien informado. Producción Iván Gómez. Locución y redacción César Rojas. 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
2: ¿Sabías que el ácido fólico es un nutriente clave, importantísimo, antes y durante el embarazo? Cuando la mujer lo consume desde antes de la concepción y durante el primer trimestre, disminuye muchísimo y de manera significativa el riesgo de defectos en el cerebro y la médula espinal del bebito, asegurando un desarrollo saludable. Además, en los hombres que desean ser padres también es importante tomarlo, porque el ácido fólico puede favorecer la calidad de su espermatozoide y apoyar la fertilidad, aumentando las posibilidades de un embarazo seguro. La prevención, la planificación y la información correcta comienzan siempre antes de la gestación. Y sí, sí pueden marcar una gran diferencia en la salud de toda la familia. 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
8: Hoy es jueves 7 de mayo de 2026 y en la fórmula es vamos con la información deportiva. Final mexicana. En la Conca Champions, Toluca remontó a Los Ángeles FC, por lo que enfrentará a Tigres en la gran final del torneo de la CONCACAF. Al límite. En la selección mexicana, Alexis Vega y Jesús Gallardo arribaron a la concentración del tricolor, faltando 4 minutos para la hora establecida. El día de hoy, el equipo azteca inició la preparación para la Copa del Mundo en el centro de alto rendimiento. Piojo azulgrana. Miguel Herrera fue presentado como entrenador del Atlante en el Estadio Banorte. El mismo Herrera se mostró contento por este nuevo reto. Toma el mando. Denis de Close ya es nuevo presidente deportivo del Monterrey, tras su paso por el Feyenoord de la Eredivisie. Problemas en Valdebebas. Federico Valverde y Aurelien Tchouaméni protagonizaron una pelea en los entrenamientos del Real Madrid. El uruguayo se perderá el clásico español. Con esta y más información, aquí inicia la Fórmula E Orbañanos y su gran equipo de comentaristas.

0: ¿Cómo están? Buenas tardes, muy buenas tardes, bienvenidos. Jueves 7 de mayo, 5 de la tarde con 2 minutos, tiempo del centro de la República Mexicana. Agradeciéndole como siempre su preferencia y que nos acompañe a esta hora para platicar muchísimo de lo que hay en el deporte. Platicaremos de CONCACAF, del básquetbol, que está buenísimo también, lo que viene en la liguilla, muchísimo, pero muchísimo para platicar. Y aquí, como en la selección, llegamos todos puntuales, ¿eh? El que no llegaba a las 5 estaba fuera. Señor Bulac.
1: Qué gusto saludarte, Raúl Alvarado. Y bueno, y eso que llegaron, ¿qué? A las 7:57, tanto Alexis Vega como también Jesús Gallardo. Ya me los imagino, o sea, para sufrir y poner un poco más de dramatismo, afuera del CAR.
0: Claro.
1: Esperando a ver, son las... Llegamos a las 7:30, pues espérate tantito.
0: Sí, claro.
1: 7:40, 7:50. Si hubiera esperado 2 minutos
0: pero
1: más.
0: Pero también cuando venían las Chivas, los jugadores de Chivas, quitando a Brian Gutiérrez, que llegó de Chicago, venían de Guadalajara. Y les pusieron un charter a Mauri y Vergara. Llegaron a Toluca y de ahí se transportaron. Y cuando estaban en el periférico, había un tráfico del demonio también. Y dijeron, pero alcanzaron a llegar a las 8. Y a las 8 salen todos ahí cenando sentaditos.
1: Exacto, ya como una muy bonita familia.
0: Ándale.
1: Compartiendo el pan y la sal, como decían los elegantes anteriormente. Pero bueno, vamos a platicar también acerca de buenos logros dentro del deporte amateur de nuestro país con Matías Grande dentro de la Copa del Mundo de Tiro con Arco en la modalidad de recurvo. Y también Aaron Rodgers, que estará reportando este viernes. Todo se supone con los aceros, aunque todavía no hay arreglo. Y vamos a platicar un poco más adelante en este programa con Randall Willars, este gran clavadista mexicano, medallista de plata en la pasada edición de la Super Copa de Clavados en Beijing.
0: Raúl Eduardo, muy buenas tardes.
2: Raúl Enrique, buenas tardes. Buenas tardes a la gente que nos acompaña. Vaya problema el que hay en el Real Madrid. Platicaremos un poco más adelante a detalle todos los problemas que han tenido en las últimas semanas, y el que hoy estalla muy fuerte es el problema entre Tchouaméni y Valverde, que hace que Fede Valverde tenga un traumatismo cranoencefálico. No podrá estar en el clásico, por supuesto, pero la bronca de hoy y todo lo que ha pasado en el Real Madrid en los últimos días es realmente lamentable para un club, bueno, para cualquier club, pero para un club como el Real Madrid aún mucho peor, ¿no? Y lo del Toluca ayer, ¿no? 4-0, define el partido al final. Fue mucho mejor que Los Ángeles, sin duda, y merecidísimo finalista junto con Tigres.
0: Sí, la verdad que dio un partidazo Toluca. El primer tiempo fue muy peleado, muy disputado. Para mí hay dos jugadas que cambian totalmente el partido. Primero, la que falla Tillman empezando el partido a los 6 minutos solo, y luego el penal cambian por completo, que sí era penal, cambian por completo el partido. Pero muy inteligente el planteamiento del turco Mohamed. Ayer me preguntaban quién fue el que más te gustó de Toluca. ¡Ay, qué difícil! Porque este Nico Castro dio un partidazo, el Franco Romero dio un partidazo, los dos centrales jugaron muy bien.
2: El Niño jugó muy bien.
0: Y Marcel.
2: Sí, también.
0: Marcel tiene que ir a la selección. En fin, un partidazo que dieron. Y también, digo, al menos desde mi óptica, hay que ser honestos, se fundieron al final los de Los Ángeles en la altura,
1: Sí, y es donde se abre finalmente el marcador, ¿no? Sí, como mencionas, un primer tiempo muy, muy cerrado, y la fortuna de que ese penalti que mencionas cae iniciando el segundo tiempo.
0: En el momento preciso.
1: Arrancando el segundo tiempo, y ya con eso estaba contra la pared del equipo del AFC, porque el marcador global era 2-2, pero el Toluca había hecho un gol como visitante, y ya después el partido se abre. Toluca estará jugando como local, por cierto, a la final de la Conca Champions, recibiendo al equipo de Tigres el 30 de mayo, porque excluyendo la primera ronda, le fue mejor a Toluca con respecto al equipo de Tigres, por eso van a ser anfitriones. Y lo que sí no puedo pasar por alto es la actitud de Mohamed. No, o sea, es un
0: echó a perder todo.
1: Claro, es un gran técnico, pero ese tipo de corrientadas, o sea, no se valen, ¿no? Y el técnico del AFC, con toda la categoría, señalando, pues sí, que es un payaso Mohamed, y que hay que saber tanto perder como hay que saber ganar. Y Mohamed, pues tristemente, no sabe ganar.
2: Que lo ha hecho varias veces. El
1: sí,
2: claro. No es la primera vez. Uh-huh. ¿Sí? Así que estoy completamente de acuerdo contigo, Enrique. A Los Ángeles, Cruz Azul le había llegado muchísimas veces el día del partido de vuelta. Cruz Azul no fue certero ese día. Lloris anduvo muy bien. Y ayer Toluca también le llegó cualquier cantidad de veces. Es un equipo que ataca poco, peligroso al contragolpe. Y yo también creo que la primera jugada del partido hubiera podido cambiar el rumbo. Una muy buena chique de Luis García, por cierto. Y luego la que falla Tillman, de verdad que es increíble. Quedaba mucho partido, pero es diferente ir abajo en el marcador y que el otro equipo empiece a manejar el reloj y el tiempo y demás, pero al final Toluca, justo ganador, bueno, va a ser una final muy buena.
0: La misma final del torneo de liga anterior, en el mismo escenario, se vuelve a repetir. Yo, la gente que oigo que dice que Toluca es el favorito, yo lo veo muy parejo. Muy parejo. Ayer lo de Toluca me encantó. El partido que dio Toluca me encantó el día de ayer. Y el equipo de Los Ángeles, se fijaron lo que tú decías, Raúl Eduardo, de visita bajan mucho.
2: Mucho.
0: En su cancha son intratables. Uh-huh. Pero de visita, por ejemplo, ayer la gran figura que tienen, que es Son, no apareció en el partido.
2: No. No, estaba tratando de cazar por ahí algún contragolpe y nunca pudo, porque además se veía un poquito más lento de lo normal por la altura, desde luego, y le costó mucho trabajo el partido ayer a Los Ángeles, muchísimo.
1: Sí, y de... Vamos, la final que se va a presentar de este torneo, pues también va directamente relacionado con hasta dónde van a llegar en el torneo casero Toluca y Tigres.
0: Claro.
1: Para ver qué equipo es el que va a ser eliminado en el camino, si es que se van a encontrar ambos y cuánto tiempo van a tener descanso uno y otro.
0: Tenía temor la gente de CONCACAF, porque si ganaban Los Ángeles, el partido era en Los Ángeles. Uh-huh. Entonces me estaban diciendo, no sabemos qué vamos a hacer si gana Los Ángeles, porque juega la selección ese día contra Australia en Los Ángeles. Entonces, dos eventos.
2: Oye, la final ya no se puede mover, pase lo que pase.
0: El día 20.
2: El día no se puede
0: mover. El último día, el 30. 30 de mayo.
2: O sea, si Toluca y Tigres llegaran a quedar eliminados este fin de semana, es hasta el 30 de mayo. No,
0: así está anunciado.
2: Porque es muchísimo, o sea, 20 días para parado. Esperar la final es mucho tiempo. Mucho
0: sí.
2: tiempo.
0: Ahora, ¿ya se dieron cuenta de una cosa? 10 de la mañana,
2: Champions.
0: La Champions, la final de la Champions. Luego, este partido creo que lo van a poner entre 3 y 4 de la tarde, sí, tiempo del centro de México, porque a las 7 juega la selección contra Australia.
2: No, pues.
0: Entonces hay 3 partiditos seguidos ese día para toda la gente que le gusta el fútbol. Y de ahí en adelante, pues ya nada más falta uno la selección y empieza la Copa del Mundo.
1: Sí, sí, y ese partido es en Pasadena, ¿no?
0: En Pasadena, y el otro sería en la cancha de Los Ángeles, uh-huh, que está pegadito al Coliseo.
1: Sí, sí.
0: Entonces
1: sí,
0: la
1: sí.
0: distancia ahí, sin tráfico, son 15 minutos.
1: Sí, sí.
0: Ahora siempre hay tráfico, ¿no?
1: Pues sí, ahora sería sábado, ¿no?
0: Sábado, ahí
1: un poquito más tranquilo.
0: Sería menos, un poquito menos.
2: Hubiera sido buen detalle que el de la Champions fuera el de las 3, ¿no?
0: Sí. Oye, la Champions a las 10, increíble.
2: A las 10 de la mañana.
1: Antes era esa, bueno, antes era como a la 1, 2 de la tarde.
0: A la 1,
2: a la 1, pues a la 1 es horario no de noche en Europa, ¿no? Uh-huh. Ahorita son las 8 de la noche allá.
0: 10 de la mañana.
2: No, 9 de la noche es la 1.
1: Sí, son 8 horas más, ¿no? Con España ahora, sí, por ejemplo, ¿no? Esa zona.
2: Ahora no sé por qué lo movieron, no sé si por el horario asiático.
0: Pues van a vender mucho jugo.
1: Porque juega México.
0: Claro,
2: exacto.
0: Mucho jugo y poca cerveza van a vender.
2: Aquí en México.
0: Sí, cómo no. No, allá en Europa.
2: No, pues en Europa no ya, problema. Ya es la tardecita, ¿no?
0: No tiene problema. Pero aquí, ¿cuánta gente no se juntaba? Vamos a ver la Champions. Tráete la botana, tráete las chelas, un tequilito. No, ahora sí. Me pasa uno de tomate, uno sí, de toronja. Sí, sí.
1: Y quiero mis huevitos con jamón.
2: No, Raúl, si se juntaban cuando el Mundial de Corea a ver a México a la 1:30 de la mañana, 2 de la mañana.
0: Sí, se van a juntar, pero
2: a las 10 seguro.
0: No es lo mismo.
1: Como diría el gran Arturo Rivera, para el estómago siempre es de noche.
0: Regresamos.

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7: Las pistas de baile no se quedan quietas con esto que es Murder on the Dance Floor, que se convirtió en un ícono del pop europeo en 2001 y que además regresa de una forma muy contundente y viral en 2023 gracias a la película The Saltburn.

podemos ver a Jacob Elordi y a algunos otros personajes muy sexys. Y esta canción se vuelve a poner en la mira de nuevas generaciones. Es Sophie Alice Baxter con Murder on the Dance Floor en sonido Brown.

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1: El ketchup se vendía como medicina en los años 1830 para tratar problemas digestivos y la diarrea común.
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2: Iniciamos en Alemania y es que Niklas Süle, pilar del Borussia Dortmund y exjugador del Bayern Múnich, confirmó su retiro de las canchas al finalizar esta temporada, decisión que sorprende debido a que el defensa alemán tiene 30 años. Sin embargo, aseguró que ha decidido escuchar a su cuerpo después de las molestias que ha tenido en los últimos partidos. Llegamos a Inglaterra porque el Aston Villa se clasificó a la final de la Europa League después de vencer 4-0 al Nottingham Forest con goles de Ollie Watkins, Emiliano Buendía, además de un doblete de John McGinn, por lo que el global fue de 4-1 para los villanos. Por su parte, en la otra semifinal, Friburgo venció 3-1 a Braga en el duelo de vuelta disputado en Alemania, para así avanzar a la gran final con global de 4-3. El título se disputa el próximo 20 de mayo en Estambul y tanto como Aston Villa como Friburgo buscarán su primer trofeo de esta competencia. Cerramos en nuestro país y es que después de la derrota ante Toluca en la semifinal de la Copa de Campeones de CONCACAF, Mark Dos Santos, entrenador del LAFC, arremetió en contra de Antonio Mohamed, donde se molestó por las celebraciones del técnico de Toluca al finalizar el partido.
3: Yo tengo clase como persona, yo sé ganar y sé perder, quiero desear suerte al Mr. Mohamed y al Toluca para la final, mismo si en el final fueron un poco, la palabra cierta es payasos en el banquillo. Tienes que tener clase porque el mundo turns mucho rápido.
2: Esta fue una vuelta por el fútbol internacional. Regresamos al estudio.
4: Con mucha categoría el técnico de Los Ángeles. Pumas y América se juegan el boleto a semifinales en el partido de vuelta. El cuadro de Efraín Juárez sabe que el empate le alcanza para llevarse la serie. 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Si le metes los 1,000 a que gane el América, ganarías 2,420. 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Ligeramente favorito el América en este.
5: Da.
4: Yo pienso al revés, pero bueno, sí. Es el dinero de cada uno.
6: Pues sí, bueno, pero es una buena oportunidad. Hombre, entonces, ¿cómo? Si crees en Pumas.
4: Pues sí. Vámonos, señor Burak. ¿Qué tenemos? Pues, tenemos invitado de lujo, ¿no?
6: Sí, por supuesto, Randall.

0: más es la mejor calificación total que tienes en alguna competencia.
1: Sí, justo, la verdad es que muy contento. Como mencionas, es la vez que he tenido un mejor desempeño, que he tenido mi mayor puntuaje de puntos a lo largo de los 6 clavados. Entonces es algo que me deja muy contento, que quiere decir que el trabajo y lo que se está haciendo, pues vamos por buen camino, ¿no? Y bueno, referente a la competencia, yo la verdad la disfruté mucho, de principio a fin. Creo que hice muy buenas ejecuciones y en el último clavado, pues más que en la posición o más que en la medalla, pues yo estaba muy concentrado porque sabía que podía hacer justamente mi mejor actuación o mi mejor desempeño hasta el momento. Entonces quería cerrar con todos, quería cerrar bonito y al final pude cerrar con ese clavado y realizarlo de una muy buena manera, ¿no? Entonces eso me dejó muy contento tanto a mí como a mi entrenador y el resto del equipo también.
2: Sí, Randall, cerraste muy bien. Oye, Randall, ¿qué es tan complicado competir con los chinos?
1: Sí, la verdad es que los chinos siempre son el rival a vencer en clavados. Creo que hay pocos deportes donde un país es tan dominante como los chinos lo son en los clavados. Pero bueno, a pesar de eso, pues tampoco son invencibles, ¿no? En mi caso, pues mi entrenador es chino, también tengo parte de esa escuela y de esa técnica china, y que es lo que ha marcado la diferencia. Y justamente con este tipo de clavados y con la constancia y el trabajo, yo sé que se les puede ganar. Entonces para eso estoy preparándome y para seguir mejorando y ganarles las siguientes competencias también.
0: ¿Qué tal, Randall? ¿Cómo estás? Muy buenas tardes. Muchas felicidades por la actuación. Yo comentaba aquí justamente la semana pasada que veo que cada vez nos acercamos más a los chinos y cada vez les competimos mucho mejor y por supuesto les hemos ganado ya últimamente. Así que, caray, a seguir así. Yo tengo una pregunta técnica, Randall. ¿Cuántos clavados se echan un entrenamiento, más o menos?
1: Bueno, depende, ¿no? Depende del tipo de entrenamiento. Si es de clavados de 10 metros, como que es donde compito, pero también suelo tirar clavados de 7, de 5, de 3. Entonces, más o menos clavados de 10 metros o clavados de competencia en un entrenamiento, yo estoy tirando alrededor de 10, 12 clavados en una sesión. Pero aparte de eso, también tiro lo que nosotros le llamamos la preparación, ¿no? Que es cuando preparas el clavado. No sé, si de 10 metros hago 4 y media, hago 2 y media de 3 metros, vuelta y media, etcétera. Entonces, ya a lo mejor juntando de 10 metros y de las demás alturas, estaré tirando solamente en el agua alrededor de unos 50, 60 clavados por sesión.
0: Nada más, y evidentemente los resultados ahí están. Ahora, Randall, en los Juegos Olímpicos en París, ¿no?, te quedaste muy, muy cerca del podio, ¿no? Cuarto lugar en la plataforma sincronizada con Kevin Berlín, quinto lugar individual, en donde, pues lamentablemente, este clavado a 4.1 grados de dificultad no lo pudiste ejecutar de manera correcta. Y bueno, tienes esa hambre, ¿no? Ahora que vienen los Juegos Olímpicos de Los Ángeles en el 2028, ¿no? Ustedes tienen muchas competencias y viene la Copa del Mundo y viene el Campeonato Mundial, pero donde hay más ojos, más reflectores, es en los Juegos Olímpicos. ¿Qué es lo que estás haciendo camino a los Juegos Olímpicos de Los Ángeles? ¿Qué es lo que has aprendido de París a la fecha para que ahora que tienes esta medalla del pasado fin de semana de manera individual se vaya a reflejar también en los Olímpicos?
1: No, yo creo que he crecido bastante, sobre todo a nivel mental y a nivel de experiencia. Creo que París fue una experiencia que me cambió realmente la forma de ver cómo compito, también la forma de percibir a lo mejor los nervios o la presión. Entonces ahora me siento un atleta muchísimo más maduro, también que competencia tras competencia voy creciendo y creo que he ido mejorando también el aspecto técnico, tanto que ahora, bueno, acabo de tener a lo mejor mi mejor participación a nivel personal en cuestión de puntos, y pues que eso indica que vamos por buen camino, ¿no? Todavía quedan 2 años para los Juegos Olímpicos que se van

0: rápido, pero que también estoy haciendo las cosas muy bien. Entonces, sé que todavía llegaré en mucha mejor forma a los Juegos Olímpicos de Los Ángeles y estoy seguro que en Los Ángeles se van a dar esas medallas.
1: Oye, Randall, yo te digo que yo soy fan de los clavadistas mexicanos porque siempre sacan la cara por México en las competencias. ¿Por qué somos tan buenos en los clavados y en otros deportes no?
0: Pues no sé, yo creo que también es algo, creo que se hace tradición, ¿no? Y creo que también tiene mucho que ver desde los entrenadores, que el mexicano en sí tiene un somatotipo y un tipo de cuerpo muy apto para lo que son los clavados, somos muy talentosos, pero creo que es la misma historia de los clavados, ¿no? A lo mejor nosotros ya lo vemos muy normal en el que un clavadista puede ir a Juegos Olímpicos, que un clavadista puede ser campeón panamericano, campeón mundial, medallista olímpico. Es algo que, pues, que si no se vuelve ya casi casi una responsabilidad el seguir con el legado, es algo que todos tenemos como una aspiración y una aspiración pues muy palpable. Entonces, creo que es algo que la misma competencia y la misma historia de los clavados en México nos va impulsando a lograr.
2: Randall, y por último, el día de ayer se da a conocer que esta fase, vamos, era la fase de nuestro país dentro de la Copa Mundial de Clavados en Zapopan, no se pudo llevar a cabo los eventos que todos conocemos, pero que sí se va a realizar de alguna u otra forma, va a ser del 16 al 19 de julio ahí en Zapopan. ¿Qué representa para ustedes el competir frente a su público aquí en México?
0: No, pues muy contento, la verdad siempre es una gran experiencia el que puedan haber competencias en México y sobre todo competencias de esta talla, de talla mundial. Fue una lástima cuando no se pudo realizar a inicios de año esta competencia, pero afortunadamente ahora ya se pudo reagendar, va a estar el evento en Guadalajara, es algo que nos emociona mucho nosotros como deportistas y también una gran oportunidad para que la gente que nos sigue, que normalmente nos ve por televisión o inclusive en otros países, ahora pues tenga la oportunidad de ver una competencia de esta magnitud y apoyarnos ahí en Guadalajara, ¿no? Entonces yo muy contento de que se pudiera reagendar y que se vaya a llevar a cabo.
2: Perfecto, Randall. Oye, muchísimas gracias. Qué gusto saludarte. Y nuevamente, muchísimas felicidades. Gracias por estar con nosotros. Y vamos, Raúl, una pausa.
1: Vámonos una pausa, pero no se vaya. Regresamos.

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6: Las vacas tienen mejores amigas y sufren altos niveles de estrés cuando las separan de sus compañeras de establo habituales.
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7: En el ciclismo, el mexicano Isaac del Toro volvió a los entrenamientos de cara al Tour de Francia luego de sufrir una caída el pasado 8 de abril que obligó a cambiar su calendario de competencias. El de Ensenada entrena al lado del campeón del mundo Tadej Pogačar y está contemplado para regresar a la actividad del 4 al 26 de julio directamente en el Tour de Francia. El mexicano no participará este fin de semana en el Giro de Italia, pues de acuerdo con su equipo Team Emirates no fue inscrito en la carrera como parte de un proceso de desarrollo que busca reducir la exposición a la presión competitiva en grandes vueltas. En el tenis del Masters de Roma, el croata Dino Prismic será el primer rival del serbio Novak Djokovic luego de que en la primera ronda del torneo eliminara al húngaro Marton Fucsovics en 2 sets por parciales de 6-4 y 6-3, mientras que el alemán Daniel Altmaier se enfrentará a su compatriota Alexander Zverev luego de vencer al tenista chino Zhang Xishen en 3 sets por parciales de 4-6, 7-6 y 6-4. Y rumbo a los Juegos Olímpicos de Los Ángeles 2028 se dieron a conocer las fechas del Olympic Qualifier Series, donde 6 deportes otorgarán boletos olímpicos. Las disciplinas que formarán parte son el básquetbol 3x3, voleibol de playa, flag football, BMX freestyle, escalada y skateboarding.
8: Señor Burak.
9: Raúl, bueno, varias cosas que platicar. La primera de ellas, que por cierto, el calendario de la NFL, que como causa furor. O sea, ya se sabe quién contra quién, qué partidos va a tener cada equipo como local, qué partidos como visitantes, pero las fechas todavía no se saben. Y parece que es miércoles o jueves de la semana que entra que se va a conocer el calendario de la NFL para la próxima temporada. Pero los aceros de Pittsburgh están esperando a que Aaron Rodgers les diga, bueno, pues sí me voy con ustedes o no me voy con ustedes. Había dicho Aaron Rodgers que previo al draft iba a decir si juego o no juego la temporada. Bueno, pues el draft ya pasó. El viernes inicia el campo de entrenamiento para los novatos de los acereros. Y todo hace suponer que Aaron Rodgers estará reportando este viernes con Pittsburgh. Todavía no tiene arreglo. Pero los acereros sí se protegieron hace unas cuantas semanas, y aquí lo platicábamos, de que aunque es agente libre Rodgers, pues sí le colocaron una etiqueta en donde si decide ir con otro equipo, porque en horas recientes surgió el rumor de que quizás se iría con los Cardenales de Arizona. Pero yo digo, bueno, ¿para qué te vas con los Cardenales? Es un equipo que no va a ningún lado. Entonces, bueno, si es que se iría con los Cardenales o con algún otro equipo, reciben una selección complementaria del draft, los aceros de Pittsburgh. Pero bueno, yo creo que sí estaría reportando Aaron Rodgers para arreglarse con los acereros de Pittsburgh. Tiene 42 años de edad en este momento. El año pasado no le fue mal, o sea, como abridor se fue con 10 ganados, 6 perdidos. Hubo un partido que no jugó por una lesión, una muñeca, que fue en la semana 12 en contra de los Osos de Chicago. Completó prácticamente el 66% de sus pases. Ahora va a tener más armas, porque además de DK Metcalf como receptor, que llegó el año pasado de los Halcones Marinos, pues también trajeron a Michael Pittman de los Potros de Indianapolis, y trajeron a Rico Dowdle, corredor de los de las Panteras de Carolina. Creo que es una cuestión interesante. Mike McCarthy es el entrenador en jefe, que no acabó muy bien con él, con Green Bay, pero bueno, estuvieron 13 años juntos y fueron campeones con los Empacadores. Entonces yo creo que Aaron Rodgers estaría arreglando con los acereros. Si no, pues entonces tienen a Will Howard, que tomaron el draft el año pasado. Si no, tienen a Mason Rudolph, que pues ya es una pieza de reciclaje, porque estuvo con Pittsburgh, se fue a Tennessee y está de regreso con los acereros. Tienen a otro muchacho que seleccionan en este draft, pero yo creo que sí va a estar Aaron Rodgers en la que debería ser su última temporada, ¿no?
8: Yo no entiendo por qué año tras año tras año tras año le siguen permitiendo que haga lo mismo.
9: Pues sí, digo, pues, finalmente, ¿no? Es un coreback que te ayuda, pero esta película ya la vimos. La vimos con Green Bay, la vimos con los Jets, ahora con los acereros. O sea, es una película que ya vimos. Es como, esto me recuerda a un compañero que estaba repartiendo la invitación de boda para su tercera boda. Y entonces un amigo nuestro que recibió la invitación le dije, oye, ¿vas a ir? Me dice, no, esta película ya la vi. Entonces con Aaron Rodgers es lo mismo. Pero bueno, fútbol americano profesional, creo que eso es lo más importante hasta este momento. Dentro de la NBA, los playoffs que están buenos. El día de ayer los Knicks vencieron 108-102 a los 76 de Filadelfia para tomar ventaja de 2-0 en ese compromiso. Joel Embiid no estuvo presente por el equipo de Filadelfia, creo que les hace mucha falta. Un partido que fue muy emocionante porque tuvo 25 volteretas y en 14 ocasiones empató el marcador, pero bueno, finalmente la victoria es para el equipo de los Knicks. Y por otra parte, San Antonio, que había perdido el primer partido de su serie en contra de Minnesota en casa, gana 133-95 para empatar el compromiso. Víctor Wembanyama, 19 puntos, 15 rebotes. Es la peor derrota en postemporada en la historia de los Timberwolves por esas 38 unidades, y por otro lado es la mayor cantidad de puntos de San Antonio en un juego de playoff desde 1983, cuando vencieron 145-105 a Denver hace una buena cantidad de años, hace 43 años, así que esta serie está empatada a una victoria por bando. Hoy, dos partidos más, Cleveland contra Detroit, los Pistones, que tienen ventaja de un juego contra cero, y por otro lado Oklahoma City en contra de los Lakers, Oklahoma City que tiene ventaja de 1-0 en ese compromiso. Pero bueno, pues me parece que es interesante.
10: ¿Cómo puedes meter 133 puntos, cara?
9: Sí, bueno, también necesitas que el otro equipo no tenga defensa.
8: Sí. Pero aparte había ganado Minnesota el lunes, ¿no?
9: Sí, algo importante también es que Anthony Edwards, la gran figura de los Timberwolves, tiene una lesión. Entonces, pues los minutos se los están administrando. Y el día de ayer también, ya cuando se abrió el partido, pues ya,
8: bye,
9: vámonos, no sé, se acabó y vámonos al siguiente partido y a recibir los dos siguientes encuentros en la casa de los Timberwolves. Y por otra parte, también una buena noticia dentro del deporte amateur de nuestro país. Matías Grande en tiro con arco, que ya lo vimos participar en los Juegos Olímpicos en París, que tiene realmente un talento bárbaro y que puede ser medallista en los Olímpicos de Los Ángeles en el 2028. En la segunda fecha de la Copa del Mundo de tiro con arco en la modalidad de recurvo en Shanghai, el día de hoy pierde la final en contra de Woo-jin Kim, que ha sido 5 veces campeón del mundo. La pizarra final fue de 7-1. Sin embargo, bueno, pues también es importante el hecho de que llega hasta la final, así que termina en la segunda posición en esta fase de la Copa del Mundo. En estos deportes que pues le siguen dando muy buenos resultados a México. Hace un rato Randall Williams en los clavados, ahora hablamos acerca del tiro con arco. Taekwondo como que se queda un poquito atrás. Y bueno, siempre te preguntas, bueno, ¿por qué se da esta renovación de deportistas? Y ahora que viene el Mundial de Fútbol, ¿por qué quizás la mejor generación reciente habrá sido la de Francia 98?
10: Yo creo que sí.
9: ¿Por qué no se ha dado una renovación si es muchísima gente la que juega fútbol y que pues no logras tener un equipo que sea realmente competitivo? Y aquí, pues sí, te pueden argumentar, no, bueno, pero pues es que en clavado necesitas a 6 o a 8 nada más, no necesitas a 11. Pero también es un sinónimo de que en estos otros deportes sí se trabaja y entonces sí consigues a quienes están compitiendo de manera exitosa a nivel internacional, ¿no? Pero bueno, y por otro lado, pues estamos en el béisbol de las mayores, en donde se siguen multiplicando las lesiones, de llamar la atención, en donde el equipo de los Tigres de Detroit pierde a Tarik Skubal, su mejor pitcher, va a estar fuera por un par de meses, por lo menos, un problema de unas partículas en el codo. Una lesión de Edwin Díaz, el cerrador de los Dodgers de Los Ángeles. Carlos Correa, que también queda fuera por el resto de la temporada por una lesión, con los Astros de Houston, que no ha caminado en esta campaña. Entonces, si te pones a pensar qué es lo que está sucediendo, y principalmente con los pitchers, en donde hay un dato que es muy bueno. ¿Saben ustedes, de los pitchers en activo, qué porcentaje de lanzadores tienen ya esta operación Tommy John, que les efectuaron por primera ocasión?
10: Ay,
9: esta operación Tommy John, que es en donde te reemplazan un ligamento del codo, te ponen un tendón casi siempre detrás de la rodilla, te sacan ahí el tendón, tienes que parar un año. Pero bueno, puedes continuar tu carrera. Shohei Ohtani, bueno, ya le hicieron 2 operaciones Tommy John. Porque a los pitchers les piden ahora cada vez mayor velocidad, cada vez se tira a 100 millas por hora. La rotación, las revoluciones de la pelota cada vez les piden más. Bueno, ¿qué porcentaje de pitchers en la actualidad tienen por lo menos una operación Tommy John como resultado de esto?
10: 30%.
9: 35%.
8: No, son 35%.
9: Muchísimos. Uno de cada 3. Y hace una década, 2016, el porcentaje de pitchers con operación Tommy John era del 24%. O sea que era elevado, era 1 de cada 4. Sin embargo, estamos ya en 1 de cada 3 por la exigencia que tienen los pitchers ahora.
10: Hombre, qué bárbaro. Es como en otros deportes en donde las lesiones de ligamento cruzado, las que se presentan ahora en relación a las de antes es un porcentaje mucho más alto, ¿eh?
8: Oye, ¿y los equipos tienen que pagar los salarios aunque estés un año fuera?
9: De acuerdo. Sí.
8: Estarán cubiertos con algún seguro o algo, supongo. Sí, porque si sí, no hay manera, ¿no?
9: Por ese motivo es que hay muchos que deciden no ir al Clásico Mundial de Béisbol. Fíjate lo que son las cosas. Carlos Correa era uno de ellos. José Altuve también. En donde Altuve se lesionó, se rompió un dedo de la mano en el Clásico Mundial del 2023, y entonces dijo, yo quiero ir con Venezuela, pero pues no se puede. Y Clayton Kershaw sí estuvo con Estados Unidos en el Clásico Mundial, aunque no jugó, pero anteriormente no había pertenecido al equipo de Estados Unidos porque el seguro no le permitía participar en ese torneo. Entonces, y además es diferente, en la NFL sí hay salarios que tienen partes en donde está garantizado el contrato, casi siempre no es en su totalidad, y en el béisbol sí está todo garantizado.
10: Una pausa, no se vaya, regresamos.
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6: El oro es comestible siempre que sea puro, aunque no tiene sabor ni aporta ningún valor nutricional al cuerpo humano.
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9: Tras su reunión con diputados federales y senadores de Morena, de los partidos Verde Ecologista de México y del Trabajo, para hacer un balance del último periodo ordinario de sesiones, la presidenta Claudia Sheinbaum les agradeció su apoyo y voluntad para mantener la unidad por la transformación. El alcalde de Monterrey, Adrián de la Garza, anunció un convenio con la plataforma de transporte Didi como parte de los preparativos para el Mundial de Fútbol. Además, lanzó el programa Didigitalízate, que impulsará a las empresas locales. También se capacitará a los conductores de la plataforma en materia de prevención y atención a la violencia de género, así como en inglés básico para mejorar el servicio durante el evento deportivo. Informó Itzel Vanegas. 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
10: En la Liga MX Femenil.
11: Hoy se juegan las idas de las semifinales de la Liga MX Femenil a partir de las 7 de la noche con el duelo entre las Tuzas de Pachuca y las Rayadas de Monterrey desde el Estadio Hidalgo, donde Óscar Torres buscará regresar a una final con las Tuzas, mientras Amandine Miquel, la estratega francesa, vive su primera liguilla en el fútbol mexicano. Escuchamos al estratega de las Tuzas, Óscar Torres.
12: Son historias que se escriben, no son historias escritas. Son juegos que hay que competir, que hay que ganar. Es una semifinal, camino para el último objetivo de nosotras, que es jugar la final y tratar de ser campeonas. Sabemos que va a ser un partido de semifinal, un partido difícil, pero hay que salir a buscar el resultado.
11: Y a las 9 de la noche, las Diablas Rojas del Toluca, que llegan como el caballo negro, se enfrentan en el primer capítulo de las semifinales a las superlíderes, las Águilas del América, en la cancha del Estadio Nemesio Díez. Escuchamos a Nancy Antonio, jugadora de las Águilas.
13: Al final esto es lo interesante de las liguillas. Siempre he dicho que las liguillas son otro torneo completamente diferente. Hoy se suma Toluca, que la verdad es que yo desde que, en mi punto de vista personal, desde que supe todas estas nuevas incorporaciones que iban a tener, sabíamos de el equipo importante y relevante que iba a ser. Ahora es un gran reto y creo que nos toca trabajar para poder competir de la mejor manera y obviamente siempre buscando el resultado.
11: Ambos juegos de vuelta se desarrollarán el domingo en la capital del país y en la Sultana del Norte.
14: Vaya partido el de Pumas contra América. Vamos con Ángel Ricalde.
15: ¿Qué tal, Raúl? Compañeros, amigos de la Fórmula ES, muy buenas tardes y saludos desde el Estadio Olímpico Universitario, en donde este día los Pumas, enfocados en el duelo de vuelta de los cuartos de final ante el América, abrieron las puertas a los medios de comunicación para presenciar su sesión de entrenamiento y posteriormente ofrecieron conferencia de prensa con el capitán Keylor Navas y Uriel Antuna. Escuchamos primero al veterano arquero Tico, muy animado por cierto en la conferencia de prensa, asegurar que la serie sigue completamente abierta para cualquiera.
16: A ver si entiendo bien, si hubiéramos ganado 4-0 estaría muerto el América y no viene a jugar el domingo. Entonces yo creo que al final los partidos hay que jugarlos todos. Yo creo que tanto ellos como nosotros tienen el mismo chance que teníamos antes de jugar el primer partido de poder estar en semifinales. Nosotros lo tenemos muy claro, somos muy conscientes de qué tenemos que hacer para poder estar en semifinal, y parte de ese trabajo es respetar al rival y hacer lo que hemos venido haciendo hasta ahora, que es trabajar con humildad, con esfuerzo, con sacrificio y darlo todo en nuestra cancha con nuestra afición.
15: Por su parte, el mediocampista mexicano Uriel Antuna habló un poco de su situación personal con el equipo y resaltó también la importancia que tiene un partido como este, el clásico capitalino, sobre todo en una instancia de liguilla.
17: Viví momentos difíciles anteriormente en mi anterior club, lo cual me hizo crecer mucho personalmente. Y nada, obviamente son partidos difíciles que se juegan con el alma prácticamente, y obviamente tiene un sazón especial por lo que conlleva las dos instituciones, ¿no? Y lo que se ha jugado durante toda la historia, y obviamente, como dices, el hacer historia en este club, la verdad que tiene todavía otro toque más especial. Obviamente, lo dije anteriormente, fue una de las cosas que me convenció venir acá, el hacer cosas diferentes, hacer cosas que gente no ha hecho. Creo que le pone un sazón diferente y es disfrutar prácticamente. Disfruto cada momento, cada circunstancia que me toca estar y donde me toca estar.
15: Finalmente, subrayar que ni Keylor Navas ni Uriel Antuna quisieron ahondar de más en el tema de la presunta alineación indebida que no procedió con un castigo mayor por parte de la Comisión Disciplinaria sobre el América, comentando ambos que es un tema ajeno a ellos y que le corresponde al arbitraje. Y por cierto, los boletos se han agotado para que los Pumas reciban la vuelta de los cuartos de final este domingo a las 7 de la noche ante el América en el Clausura 2026 de la Liga MX. Para la Fórmula ES y Fórmula Deportes, Ángel Ricalde.
14: ¿Qué habrá querido decir Uriel Antuna cuando dijo: vine aquí para hacer cosas diferentes que no se han hecho? ¿Qué va a ser, una casa en la explanada o qué?
18: Pues algún truco de magia.
14: Algo diferente.
18: Va a desaparecer pendientes. Algo, no sé.
14: Con que no desaparezca Keylor, porque adiós. 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
14: Pues ya presentaron a Miguel Herrera como director técnico del Atlante. Ya es una realidad que Miguel regresa al Atlante. La presentación fue en el estadio Banorte. Y bueno, pues ahí está el regreso de Miguel Herrera al Atlante.
20: Tercera vez que Miguel es entrenador de Atlante. La primera vez fue cuando se estaba estrenando justamente, sí, como entrenador. Y ahora llega con este nuevo proyecto del equipo de los Potros de Hierro, en donde pues aquí mismo nos decía que iba a dar prioridad a los jugadores que venían de la liga de expansión, y pues vamos a ver de dónde sacan también estos jugadores para redondear al equipo.
14: Sí, tienen que buscarle bien, hay la intención. Ahí estamos viendo el momento de la presentación. Ahí está Emilio Escalante dando la bienvenida, está Jorge Santillán, Emilio Escalante, chico, y bueno, pues a ver, va a ser una dura tarea armar el equipo, ¿eh?
21: Sí, va a ser una dura tarea y competir, ¿no? En el primer año, mucha suerte para Emilio, para Miguel y por supuesto para todos los aficionados del Atlante, ¿no?
14: Sí, bueno, lo de Miguel a mí me comentó que cuando iba a venir, que si había posibilidades, dijo, a mí el Atlante me encantaría dirigirlo. Y ahí está, se da nuevamente. ¿Qué tenemos adelante?
22: Para cerrar.
14: Shakira,

0: Shakira, ¿no?
1: No, muy Shakira. Dicen que es la canción oficial del Mundial, pero la de Robbie Williams también era la oficial, hasta que no se manifieste la FIFA. La coreografía excelente. Yo siempre me pregunto, ¿qué sentirá Piqué cuando la ve tú? ¡Qué barro!
2: Sí, pues no sé.
1: Es que verdad. Es una muy buena artista.
2: Sí, no, es un hecho. Bueno, y además, pues ella está íntimamente ligada al Mundial con aquella del Waka Waka del Mundial de Sudáfrica.
3: Ahí empezó todo con Piqué, justamente.
1: ¿Cuál habrá sido la canción más famosa? ¿El Waka Waka o aquella de Ricky Martin? De
3: El Juego de la Vida.
1: El Juego de la Vida.
3: No, yo creo que el Waka Waka.
1: Waka Waka.
2: Sí. A mí me gusta, no sé, pero a mí me gusta más la de la Copa de la Vida.
1: La Copa de la Vida.
3: De Ricky Martin. Pero esa no fue la pregunta, Enrique.
2: yo sé. Pero bueno, sí, yo creo que el Waka Waka, digamos que permeó más.
3: Sí, a mí también me gusta más.
1: No se vaya, viene Pepe Card.

0: de vuelta. 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
1: Toluca escribió una noche histórica en el Nemesio 10 y goleó 4-0 a Los Ángeles FC para avanzar a la final de la Copa de Campeones de la CONCACAF con un contundente global de 5-2. Los Diablos Rojos fueron ampliamente superiores y sellaron el boleto gracias a goles de Eliño, Everardo López y un doblete de Paulinho en un partido que terminó cuesta arriba para los angelinos tras la expulsión de Ryan Porteus. Tras la eliminación, el técnico de Los Ángeles, Marc Dos Santos, subió la polémica al calificar como una payasada los festejos de Antonio Mohamed después del pase a la final, las declaraciones que rápidamente generaron reacciones entre aficionados y medios de comunicación. Por su parte, el turco Mohamed defendió el nivel de Marcel Ruiz y dejó abierta la posibilidad de verlo en la selección mexicana rumbo al Mundial de este verano. El entrenador aseguró que en la cancha habla por sí sola y que el mediocampista vive un gran momento futbolístico. Rayados ya comenzó con su reestructuración rumbo al próximo torneo. El Monterrey hizo oficial la llegada de Dennis de Close como su nuevo presidente deportivo en medio de los cambios que vive la institución tras quedar fuera de esta liguilla. Y es lo que tenemos en información deportiva. Yo soy Eduardo Ortega, me pueden encontrar en mi Twitter @educharlesmty, ahí me pueden dejar todos sus comentarios y pronósticos.
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2: El béisbol de las Grandes Ligas regresa a la Ciudad de México con la serie entre los Arizona Diamondbacks y los Padres de San Diego recién vendidos. Este sería el tercer año consecutivo en que las Grandes Ligas traen un partido de estas características en nuestra ciudad, y es que no es sorpresa para nadie porque, chécate esto, han comprobado ser los juegos más rentables del año. Así que negociazo por donde le veas. Aquí lo que yo te pregunto es si este sold out que se logra en cuestión de minutos cuando se dan estos juegos acá es suficiente para, uno, comprobar que México es un mercado clave para las Grandes Ligas. Yo digo que sí, por supuesto, pero dos, y más importante, si es suficiente como para considerar a la Ciudad de México sede permanente de una franquicia de la MLB. No es lo mismo, dicen por ahí, llenar un partido que llenar toda una temporada.
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9: ¿Qué tal? ¿Cómo le va? Son las 6:00 p.m. La hora de las noticias, la hora de la verdad expuesta a través de Grupo Fórmula, radio, televisión, internet y por supuesto todas las plataformas. Hoy es el jueves 7 de mayo. Oscar Holguín, ¿día de qué?
10: Día Mundial de la Contraseña, Pepe, muy buenas tardes.
9: Nosotros, la contraseña, lo la que contraseña. Le pones en la computadora.
10: Lo para... que se conoce comúnmente como password, ¿no? Esa combinación de dígitos y letras y todo para tratar de que no violen tu información. Y pues desde luego el ABC123 no es recomendable para nada. Es día para reflexionar un poquito acerca de la importancia de nuestra información. Nosotros estamos dando poder a tu voz vía WhatsApp 5548-480394. Ahí recibimos sus comentarios y pasan en el cintillo de nuestra pantalla. También damos poder al debate en nuestra transmisión vía YouTube. Y damos poder a tu opinión con la encuesta de hoy. Sheinbaum sacó raja política con la visita de BTS, ¿sí o no? Solamente se puede votar vía YouTube, de ninguna otra forma.
9: Estamos con usted en doble vía de comunicación, doble sentido, por supuesto. Vamos directo con lo más importante en la información y justo por el revuelo que ha causado, pues es el tema de la presentación esta noche en el primer concierto de BTS en el estadio GNP, antes conocido como Foro Sol. Hay locura total por este primer concierto. Muchas de las ARMYs de BTS acamparon desde anoche para estar listas y poder entrar justamente en acción como público y aplaudir al, a este fenómeno de grupo de K-pop surcoreano. Desde, a, desde ayer está, le digo, la, la locura cuando se presentaron en Palacio Nacional, abajo en el Zócalo había miles, miles de ARMYs seguidoras. Hoy esas ARMYs están camino al Foro Sol, justamente al Estadio GNP. Vamos con Ulises Soriano. Él está con Alejandro Elizalde, camarógrafo, y tiene más información. Te escuchamos, ¿cómo va el ambiente por ahí? Estás en la puerta 6, me parece.
5: Efectivamente, Pepe, muy buenas tardes, qué gusto saludarte. Como bien lo comentas, nos encontramos en esta puerta 6 del foro GNP, donde cientos de ARMYs pues han llegado desde muy temprana hora y en estos momentos pues se concentran, están intercambiando lo que le llaman freebies, que son memorabilia hecha a mano. Algunas de ellas tienen algunas postales con las imágenes de los miembros de BTS y también tienen pues algún recuerdito, una paletita, alguna impresión en 3D, pero esto es un regalo de amor entre las ARMYs y para las ARMYs. Pero durante este día lo que hemos también podido recabar son diferentes testimonios de personas que aún están esperando.